0: Okay.
1: Yo no voy a decir nada. No vamos a decir nada, Pope, no.
0: Como José es fanático del reggaetón.
1: Pero no podemos decir igual.
0: No lo decimos.
1: No.
0: Ok.
1: Ya, que suba.
0: ¡Nos fuimos! ¡Medellín! ¿Están listos?

Yo no sé qué decir frente a un maestro de estos acá en Medellín, no. Estos son, es la leyenda, Yandel. ¿Quién no conoce la música de Yandel? El reggaetón es sinónimo de Yandel. Y yo quiero un fuerte aplauso primero a Yandel. Me gusta el color, me gusta actualizar.

0: Dura, essa tá muito dura.
1: Listo. Se acabó el tiempo, muchachos. Se acabó el tiempo, muchachos. Vamos. Vamos. ZL.
2: Dejémoslos que ellos.
0: It's a lot of-

0: Dios te bendiga siempre, José. La buena, papá. Dios me lo bendiga, hermano.
1: Gracias, Medellín. Los amamos. Nos vemos el año que viene.

estar aquí con nosotros. Padre, te amo. Y familia, gracias. Un aplauso para la banda. La

0: gracias.
1: Yo quiero una bulla para Jay Garvin de Negocios Tracio. Medellín, acá está tu hijo. Una bulla, Medellín.
0: Gracias. Los amo.
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